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2: Una vez una persona fue a comprar un automóvil. El vendedor le hizo notar algunas cosas. Mire que el coche posee condiciones excelentes. Trátelo bien, ¿sabe? Ponga gasolina super en el depósito y para el motor utilice aceite delfino. El otro le contestó, no, para que sepa le diré que de la gasolina no soporto ni el olor, ni tampoco el aceite. En el depósito pondré champán, que me gusta tanto, y el motor lo untaré de mermelada. Haga usted como le parezca, le dijo el vendedor, pero no venga a lamentarse si termina con el coche en un barranco. Esto que lo contó Juan Pablo I en una audiencia nos hace ver que el Señor ha hecho algo parecido con nosotros. Nos ha dado este cuerpo animado de un alma inteligente y una hermosa voluntad y ha dicho, esta máquina es buena, pero trátala bien. Los seres humanos debemos obrar bien, conforme a los mandamientos que recibimos, no para ser esclavizados, sino para liberarnos, porque solo la verdad nos hace libres. De esa manera intentaremos hacer bien todo, no por otro motivo más que para cumplir con la vocación recibida. En algún momento de la vida pudimos habernos sentido tentados a estar dando explicaciones a todos sobre las motivaciones por las que obramos de una manera determinada. En definitiva, eso sucedió porque no nos sentíamos seguros de nosotros mismos. Si estamos haciendo bien las actividades que nos competen, o por lo menos si intentamos hacerlo, no tenemos por qué estar todo el tiempo buscando agradar a las personas. Inevitablemente le caeremos bien a unos y a otros no. Fuimos hechos para la libertad interior. En todo momento estamos llamados a efectuar el bien. Por ello, importa mucho que lo hagamos cordialmente. Internamente nos da una gran seguridad y no tendremos que estar todo el tiempo buscando el aplauso y la aprobación de los otros. A medida que vamos madurando, esa libertad se manifiesta de diferentes modos, especialmente en las obras de solidaridad sin esperar aplausos. Una gran parálisis que cualquiera puede experimentar en su vida es cuando está todo el tiempo esperando reconocimientos de los demás. Y si eso no sucede, sentirse decepcionados. Las buenas acciones hay que hacerlas no para que nos aplaudan, sino porque merecen ser realizadas. Fuimos creados para amar libremente, buscar el bien de todos y la gloria de Dios.
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0: Muy buenos días para todos, bienvenidos a esta nueva edición de Lo Mejor del Sábado. En este sábado primero de agosto, comenzando un nuevo mes, en una mañana con mucha humedad, como venimos teniendo, 15 grados es la temperatura en estos momentos en Las Parejas, en 85 el porcentaje de la humedad, 1011 hectopascales la presión barométrica, con cielo mayormente nublado, y por la tarde anuncian que llegaríamos hasta los 21 grados con cielo algo nuboso. Para mañana domingo la máxima anuncian 21 grados y la mínima 12 grados con cielo mayormente nublado. Para el próximo lunes la máxima 19 grados y la mínima 11 grados con cielo algo nuboso. Lo mismo para el día martes. Para el día miércoles la máxima anuncian 21 grados y la mínima de 11 grados con cielo algo nuboso. También anuncian un poco de lluvias para el día miércoles. Para el jueves la máxima descendería a 16 grados y la mínima de 4 grados con un 55% de probabilidad de lluvias. Y para el día viernes lo mismo, la máxima 16 grados y la mínima de 5 grados con cielo algo nuboso. Es lo que están pronosticando de parte del Servicio Meteorológico Nacional para este fin de semana y para la semana venidera. Y saludamos a Lucy, que nos está acompañando desde bien tempranito en esta mañana. Lucy, buen día, ¿cómo le va?
1: Buen día, Pau. Buen día a los oyentes. Un gusto acompañarlos.
0: ¿Todo bien?
1: Todo bien.
0: Bueno, mejor, Así que bueno, hoy tempranito arrancamos juntas a compartir hasta el mediodía. Así que bueno, les decía, en esta mañana con cielo mayormente nublado y por la tarde que también haría calorcito, aparentemente la máxima llegaría hasta los 21 grados. Así que bueno, veremos qué es lo que sucede en esta jornada de día sábado. Mientras nosotros arrancamos con música y después estamos con el desarrollo de todas las noticias.

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1: La hora 7 y 24 minutos pasaron de esta mañana. Compartimos noticias del día de hoy. Imputaron al chofer de la línea 102 que atropelló y mató a un hombre en situación de calle en La Siberia. Quedó en libertad. El juez Rodrigo Santana rechazó el pedido de prisión preventiva solicitado por la Fiscalía. El conductor fue acusado de homicidio culposo agravado por darse a la fuga y deberá presentarse semanalmente ante la justicia. Además, no podrá conducir durante 6 meses ni salir de Santa Fe. El juez Rodrigo Santana rechazó en el día de ayer viernes el pedido de prisión preventiva formulado por la Fiscalía y dejó en libertad con restricciones al chofer de la línea 102 imputado por atropellar y causar la muerte de un hombre en situación de calle en el barrio República de la Sexta en Rosario. El conductor está acusado de haber realizado la maniobra de retroceso sin advertir la presencia de la víctima y retirarse sin asistirla a este hecho que ocurrió en Rosario.
2: Nuevo problema judicial para Morena Rial. Aseguran que podría volver a la cárcel tras incumplir la prisión domiciliaria. More Rial volvió a estar en el centro de la polémica por una situación judicial que podría complicar su presente. La influencer deberá presentarse ante la justicia para dar explicaciones luego de que la policía ingresara a su departamento y encontrara a varias personas en el lugar, algo que podría ser considerado un incumplimiento de su prisión domiciliaria.
1: Otra de las noticias también de esta mañana, un derrumbe en San Martín de los Andes y cómo es el cronograma para poder circular por la Ruta 40. Informaron que la circulación sobre el Camino de los Siete Lagos fue habilitada al tránsito con horarios restringidos y bajo estricta supervisión policial. La Ruta Nacional número 40 volvió a quedar habilitada luego del derrumbe que había bloqueado el tránsito en cercanías de San Martín de los Andes, en el tramo conocido como Camino de los Siete Lagos. El corte se había producido durante la madrugada del jueves, a la altura del kilómetro 2200, camino al paraje Catritre, debido a un desprendimiento de suelo que obligó a interrumpir la circulación por razones de seguridad. Y según informó Vialidad Nacional, este viernes el tránsito estuvo permitido de manera asistida con acompañamiento de personal policial. Durante este sábado y el domingo, la circulación se ampliará y podrá realizarse entre las 8 y las 22 horas.
2: La diputada Karen Richard discutió a los gritos con Matilda Blanco y abandonó el estudio de LAM. Sos una bruta. La diputada debatió en vivo con la asesora de imagen por un proyecto sobre refugios y criaderos de perros. La tensión escaló con interrupciones y acusaciones cruzadas y la invitada decidió retirarse indignada. Lejos de las típicas discusiones de moda, fama e indirectas, este viernes el estudio LAM vivió un tenso momento cuando la diputada Karen discutió a los gritos con Matilda. La situación creció al punto que la legisladora decidió abandonar el lugar tras sentirse ofendida. Después de unos minutos de charla, la tensión incrementó cuando la invitada se cruzó con Blanco por la regulación a refugios y criaderos de perros. Pedíle disculpas a los animales, a los proteccionistas, a los 18 millones de animales, le dijo Matilda a Richard.
1: Otra de las noticias también para comentar en esta mañana, la crisis en Ceuta. Asciende a 67 la cifra de muertos en la frontera de Marruecos. La crisis fronteriza en Ceuta, territorio español en el norte de África, ha dejado un saldo de 67 muertos según el gobierno español. Las autoridades han decidido instalar una barrera de contención en la valla del Espigón. La cifra de muertos en la crisis fronteriza en el territorio español de Ceuta, en el norte de África, con Marruecos, aumentó a 67 personas, es lo que dijo el gobierno español este sábado. Además, España anunció la instalación de una barrera de contención de 500 metros de largo y a lo largo de la valla del Espigón que adentra en el mar, después de que unos 60.000 migrantes vulneraran la frontera del diminuto enclave costero entre el día jueves y el día viernes.
2: El Garrahan fue reconocido como uno de los hospitales mejor equipados de América Latina. Según el Hospi Rank 2026, el Hospital Garrahan fue destacado como uno de los hospitales mejor equipados de Argentina y Latinoamérica. Este es el hospital público pediátrico de mayor complejidad de Argentina y uno de los más grandes de la región. La distinción reconoce su infraestructura tecnológica y los resultados del plan de obras que el propio hospital calificó como el más importante de nuestra historia.
1: Otra de las noticias también para comentar en esta mañana de día sábado, en el ámbito del deporte, tras la andanada, dice, de críticas, la FIFA dio marcha atrás con el proyecto para privatizar el Mundial. Lo hizo a través de un comunicado en el que anunció que la propuesta no avanzará. La iniciativa de Gianni Infantino generó fuertes cuestionamientos de varios asociados, entre ellos de UEFA y CONCACAF. El presidente de la FIFA, Gianni Infantino, anunció el día de ayer viernes, mediante un mensaje difundido en las plataformas oficiales del organismo, que decidió dejar sin efecto la iniciativa conocida como FIFA Forward Enterprise, la propuesta que contemplaba la cesión de derechos comerciales y la organización de determinados eventos a empresas privadas. Había generado fuerte resistencia entre varias confederaciones, entre ellas decíamos la UEFA, la CONCACAF y la AFC, que terminó por bloquear su avance.
2: Otra de las noticias, la familia de Ivana Garcilaso salió a aclarar que no formulará ningún reclamo contra el Club Rosario Central en materia de daños y prejuicios ocasionados por el asesinato de la joven ocurrido el 30 de septiembre de 2023, cuando volvió a su casa tras el Clásico de la Ciudad en el que ganó el equipo canalla. A través de un comunicado difundido en redes sociales, la familia Garcilaso salió a aclarar su posición frente a la novedad que trascendió este viernes a la mañana de boca de su propio abogado representante, Marco Sella, sobre un reclamo administrativo extrajudicial.
1: Otra de las noticias también en el ámbito del espectáculo, hablamos ahora, dice, la dura advertencia de Camilota tras la denuncia contra Thiago Medina, su hermano. Va a salir todo a la luz, es lo que dijo. Camilota salió en defensa de su hermano Thiago Medina luego de que la denuncia, lo hubieran denunciado, perdón, por presunto abuso sexual que presentó su prima en su contra, así que de esta manera, luego de que Thiago Medina fuera denunciado, Camilota salió públicamente a referirse a esta situación y respaldó al ex participante de Gran Hermano. La ex cuestión de peso se comunicó con Pilar Smith, panelista de LAM por América TV, y quien dio a conocer esta noticia, dice, a través de un audio en el que habló sobre la acusación y manifestó su postura frente al caso que involucra a su hermano. Amor, obviamente que es todo mentira, como te digo, va a salir toda la luz, pero qué feo que jueguen con algo así, porque es la cuarta o quinta vez que le hacen lo mismo, es lo que expresó Camilota. Además, cuestionó los motivos detrás de la denuncia y aseguró que confía en que la justicia avance para esclarecer lo ocurrido. No sé qué están buscando, están hablando al P, pero bueno, dijo, la justicia se va a encargar de todo, reina. Es lo que agregó, diciendo de esta manera, Camilota sobre la denuncia en contra de su hermano Thiago Medina.
2: Otra noticia del espectáculo, Lucra rompió el silencio tras separarse de la Joaqui y fue tajante sobre los rumores con Tulia Costa. Ya no estaba el amor, fue lo que dijo. En medio del revuelo que generó su separación con la Joaquí y las versiones que involucraron a Tulia Costa como supuesta tercera en discordia, Lucra decidió romper el silencio. Fue Ángel de Brito quien, al aire del AM, reveló la charla privada que mantuvo con el cantante y dio a conocer su versión de los hechos. Según contó el conductor, el artista le respondió desde Nueva York, donde se encuentra por compromisos laborales. Me dijo que estaba recibiendo muchas pu en las redes, reveló de Brito, y explicó que Lucra estaba afectado por el hate, odio que recibió pese a que la Joaquí habló públicamente con respeto sobre el final de la relación. Me hice cargo y tomé la decisión de terminar porque ya no estaba el amor que había antes y no quería que la relación termine peor, estirando algo que yo sentía que ya no iba para mí, aunque la quería, le expresó Lucra.
1: Otra de las noticias también del espectáculo de esta mañana, se supo el fuerte descargo de Esther Expósito en medio de todos los rumores de romance con Kylian Mbappé. Después de meses de rumores sobre un supuesto romance con el futbolista, la actriz española compartió un contundente comunicado en sus redes sociales en el que desmintió las versiones que ponen en duda sus intenciones y cuestiona su vínculo con el futbolista. Después de varios meses de especulaciones sobre su relación con Kylian Mbappé, Esther Espósito, esta artista y actriz española, publicó un comunicado en sus redes sociales para hacerle frente a las versiones que indicarían que estaría saliendo con el futbolista por interés. La actriz dijo en un comunicado: en los últimos meses y especialmente estos días han circulado en redes sociales títulos e informaciones falsas y difamatorias sobre mí y mi vida personal que nada tienen que ver con la realidad o con lo que soy, es lo que dijo. Bulos absurdos creados con el fin de ensuciar una historia entre dos personas y herir mi dignidad. Además dijo: no todo vale y esta vez me veo obligada a poner aquí el límite y a actuar con las herramientas legales contra los responsables, es lo que sentenció, y el comunicado llegó pocas horas después de que ambos fueran fotografiados juntos a bordo de un exclusivo yate en Porto Cervo, uno de los destinos más lujosos de la isla italiana de Cerdeña. Así que de esta manera, la actriz dejó en claro que no piensa dejar pasar la situación y anticipó que recurrirá a la justicia por los títulos y las informaciones falsas sobre su relación con Kylian Mbappé. Bueno, y así estábamos compartiendo más noticias de esta mañana de día sábado. La hora 7:35 pasaron de esta mañana hasta el mediodía y lo seguimos acompañando.
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0: Estamos a 10 minutos de llegar a la hora 8 y seguimos compartiendo más noticias del día de hoy. Dice, la guerra en Oriente Medio deja ganancias millonarias para las grandes petroleras de Estados Unidos y Europa. Mientras el precio del crudo se dispara por el bloqueo del estratégico estrecho de Hormuz, las compañías multiplican sus ingresos, pero no todas las empresas se benefician de la misma forma.
1: Otra de las noticias, el Messi del ajedrez visitará Rosario. Faustino Oro, una de las grandes figuras jóvenes del ajedrez mundial, llegará el sábado 8 de agosto a Rosario para protagonizar una jornada especial en la estación fluvial, camino a los Juegos Suramericanos.

0: y disparándole a su pareja en Villa Centenario, y lo detuvieron en la semana por estar en un shopping.
1: Otra de las noticias, China convierte plástico difícil de reciclar en combustible con potencial para la aviación. Un equipo de científicos en China dio un paso importante en esa dirección. Los investigadores desarrollaron un método para convertir plástico de muy difícil reciclaje en una mezcla de hidrocarburos líquidos con un rendimiento del 82,3%. Aunque el producto aún debe de atravesar nuevos procesos antes de poder utilizarse en la aviación, el avance representa una alternativa prometedora para reducir residuos y avanzar hacia combustibles más sostenibles. La investigación abre una nueva puerta para reutilizar materiales que hoy casi no tienen destino y podría contribuir en el futuro a una industria aérea con menor impacto ambiental.
0: Otra de las noticias también para comentar dice, tras la retirada de Venezuela, Marco Rubio calificó a la Corte Penal Internacional como una organización ilegítima y dijo que quiere ponerla en vereda. El secretario de Estado deslizó que el gobierno de Trump prepara un proyecto para impulsar cambios en la CPI de que Estados Unidos no forma parte. Criticó que la Corte pueda acusar a cualquier líder mundial y llevarlo a la Haya, como sucede con Netanyahu.
1: Más noticias del espectáculo. Moria Kazan contó por qué rechazó la invitación de Rosalía. No le voy a hacer el caldo gordo, fue lo que dijo. La ausencia de Moria Kazan en el espectáculo de Rosalía no responde a ninguna polémica ni a desacuerdos personales. La artista argentina explicó que se trata de una cuestión de prioridades y de agenda, dejando claro que, en este momento, lo fundamental para ella es atender sus propios compromisos profesionales y cuidar su energía. En este mes estoy imposibilitada de ir a ningún lado que no sea exclusivamente ocuparme de lo mío, fue lo que expresó la artista.
0: Además, otra de las noticias, en el ámbito del espectáculo, Wanda Nara celebró el fallo judicial que permite el regreso urgente de sus hijas a la Argentina. La mediática expresó sobre la reciente resolución judicial que permite el regreso de las hijas Francesca e Isabela a Argentina, sin la firma de Mauri Cardi, dice, desatando la urgencia de su retorno. La justicia italiana se pronunció a favor de la mediática Wanda Nara, autorizando la gestión de los pasaportes de sus hijas, Francesca e Isabela, sin la necesidad de obtener la firma de Mauri Cardi. En este contexto, Wanda afirmó, tienen que volver de forma urgente, pasaron por algo tremendo, es lo que dijo la conductora y manifestó su alegría y agotamiento tras el fallo indicado. Dijo, estoy muy contenta y cansada, no paré. La resolución de la jueza me autoriza como madre a firmar toda la documentación necesaria para que mis hijas regresen a Argentina, donde deben crecer. Asimismo, Wanda destacó que la magistrada entiende que las menores deben regresar al país para continuar la escolarización y su rutina, y añadió, todos comprenden que viajé por vacaciones, pero sufrimos un robo que fue traumático para los chicos y para todos. Es posible que la policía esté tras la pista del ideólogo del atraco, es lo que dijo, y aclaró, más allá de las burlas que recibí, soy una madre que intentó tranquilizar a los niños, las más grandes estaban muy asustados, y por eso Maxi se lo llevó, están con sus hermanos, el lunes volverán a estar conmigo, es lo que dijo, así que de esta manera habló Wanda Nara sobre la resolución judicial que permite el regreso urgente de sus hijas a la Argentina.
1: Otra de las noticias del espectáculo, una medium generó repercusión en las redes sociales luego de participar del stream de Martín Cirio, donde realizó distintas predicciones sobre el escenario político argentino. Durante la entrevista sostuvo que el presidente Javier Milei no será reelecto y que la expresidenta Cristina Fernández de Kirchner quedará en libertad. También respondió sobre cuestiones de la farándula y aseguró que Lucra no le fue infiel a Joaquín.
0: Bueno, más noticias también para compartir, dice, con un guiño de la escaloneta y sin descuentos, una persona se llevó un premio récord en la ciudad y ganó casi 2.000 millones de pesos en la poseada. El apostador, dice, hizo su jugada en una agencia de barracas con los números y la combinación de factores que impulsó, dice también, el pozo a un nivel sin precedentes. Esto ocurrió, reitero, en barracas. También otra de las noticias, dice, reforma del Banco Central. El proyecto ya entró por diputados y el oficialismo quiere aprobarlo en agosto. El martes, libertarios y aliados se reúnen para definir el cronograma y

0: y quieren votarlo junto a los cambios en la ley de inocencia fiscal. Otra de las noticias también dice estos parásitos y la feroz respuesta de Victoria Villarruel tras el pedido de renuncia que lanzó Diego Santilli. La vicepresidenta le contestó duro al jefe de gabinete que había pedido que la jefa del Senado diera un paso al costado. Lo acusó de ser exponente de la casta política. La respuesta de él por TV la trató de irrespetuosa y volvió a decirle que se corra de su puesto. Además, otra de las noticias de esta mañana dice las impresionantes fotos satelitales del masivo ingreso de inmigrantes marroquíes a Ceuta. Un día después salieron a la luz las imágenes aéreas del caótico cruce que ya dejó más de 60 muertos. Se ven desde el aire las densas filas de migrantes superando las barreras limítrofes entre Marruecos y el enclave español. La comparación, dice, con las imágenes de Google Earth.
1: Otra de las noticias, una nueva millonaria, una mujer de Colonia Garoya, ganó los $150,000 que entregaba el tradicional gordo de invierno de la Lotería de Córdoba. El número ganador es el 11.578 y el billete fue vendido en la agencia Quiñela La Avenida, ubicada en pleno centro de la mencionada localidad del departamento Colón. En diálogo con Cadena 3, Graciela, la dueña local, contó que la afortunada es una amiga suya, clienta de toda la vida, con la que suelen elegir los números juntas. Cuando la llamé por teléfono, ella no lo podía creer, estaba trabajando. Tenemos tanta confianza que yo le tengo los números guardados.
0: Ah, bueno, así que bueno, otra de las noticias también para compartir. Recordemos que hoy, día 1 de agosto, se celebra principalmente el Día de la Pachamama y el ritual de la caña con ruda. Son dos tradiciones de los pueblos originarios de Sudamérica para honrar a la Madre Tierra y espantar los males del invierno. Esto es lo que dice por el Día de la Pachamama, dice fiesta de origen andino. Quechua y Aymara, para agradecer a la Madre Tierra por las cosechas, el buen tiempo y los animales, además la abundancia del suelo. Caña con ruda, dice, es un trago tradicional a base de caña blanca macerada con ruda macho que se toma en ayunas para espantar las enfermedades y la mala suerte del invierno. Así que a los oyentes que tienen caña con ruda, hoy es el día, así que para que lo recuerden.

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0: 8 y 20 minutos pasaron de esta mañana de día sábado, en una mañana con cielo mayormente nublado. 15 grados es la temperatura en estos momentos en Las Parejas, 83 el porcentaje de la humedad, 1012 hectopascales la presión barométrica, y por la tarde anuncian que tendríamos aparentemente un poco de cielo despejado, ¿eh? Ojalá que veamos el solcito en la tarde de este sábado, con una temperatura máxima que llegaría hasta los 22 grados. Y seguimos compartiendo más noticias de esta mañana. Dice, Boca y River unidos por el espanto en el arranque de la clausura y el objetivo de la Copa Sudamericana. Casi como en espejo, los dos muestran serios problemas de funcionamiento y resultados, obligados a levantar el nivel local y el continente podrían enfrentarse en una semifinal.
1: Otra de las noticias, los fuertes chats entre el futbolista de Deportivo Riestra y su pareja, su expareja. El defensor de Deportivo Riestra, Facundo Miño, quedó en el centro de la escena tras ser acusado de violencia de género por su expareja. La denuncia cobró fuerte visibilidad a partir de la difusión pública de material probatorio que incluye chat de WhatsApp y fotografías con signos de visibles golpes. Según el testimonio de la denunciante, las agresiones físicas y verbales habrían ocurrido de forma reiterada durante la relación. Como respaldo de sus afirmaciones, expuso capturas de pantalla de chat donde se evidencian discusiones violentas, junto con imágenes que muestran hematomas y lesiones corporales.
0: Otra de las noticias también para comentar, dice, a los tiros en plena tormenta en La Matanza, quisieron robarle el auto, era policía y los repelió a balazos. Este hecho ocurrió en la puerta de una heladería en González Catán. El oficial de la bonaerense estaba de civil junto a su familia cuando fue emboscado por 4 ladrones armados que se movilizaban en auto. Del enfrentamiento armado, un atacante fue abatido de un balazo y los 3 restantes lograron escapar. Ahora son buscados por la policía. Reitero este hecho que ocurrió en La Matanza.
1: Otra de las noticias, así es por dentro Pareto Gluten Free, el local gastronómico de la Peque Pareto. La campeona olímpica abrió un espacio libre de gluten detrás de un palacio con mesas al aire libre, opciones dulces y saladas y una propuesta pensada para que las personas celíacas puedan comer sin miedo. Detrás del Palacio Belgrano Otamendi en San Fernando, Paula Peque Pareto encontró un lugar para darle forma a una idea que venía madurando desde hacía tiempo. Abrir un espacio donde las personas celíacas pudieran sentarse a comer sin miedo, con la misma comodidad y libertad que cualquier otra persona. Así nació Pareto Gluten Free, un local acogedor con mesas adentro y afuera, vista al parque del palacio, mucho verde alrededor y una atmósfera calma que también lo vuelve una opción para leer, estudiar, trabajar o simplemente frenar un rato y compartir con familia y amigos.
0: Bien, también para comentar otra de las noticias, dice, detuvieron en Jujuy al hombre que sembró pánico con una amenaza de bomba a la embajada de Estados Unidos, lo confirmó la ministra de Seguridad, 2 días después del llamado telefónico que obligó a evacuar la sede diplomática. El sospechoso de nacionalidad argentina fue descubierto con colaboración del FBI.
1: Otra de las noticias, internaron a Denise González, es participante de Gran Hermano, qué le pasó y cómo evoluciona su salud. La influencer contó que ingresó para hacerse unos estudios de rutina, pero los médicos detectaron un cuadro que obligó a dejarla internada. Fueron días de susto, fue lo que confesó Denise González, ex participante de Gran Hermano, preocupó a sus seguidores al revelar que permanece internada tras recibir un inesperado diagnóstico durante un control médico de rutina. A través de una serie de historias de Instagram, la influencer contó que los médicos detectaron que tenía las plaquetas extremadamente bajas y que debió comenzar un tratamiento mientras intentan determinar el origen del cuadro. Estos días estuve bastante desaparecida y sentí que lo más justo era contarles qué anda pasando, confesó escribiendo en un descargo en su Instagram.
0: Otra de las noticias también en el ámbito del espectáculo dice que difundieron las primeras imágenes de la nueva biopic de Marilyn Monroe. Se trata de Flesh Impact, un cortometraje de 17 minutos con Dakota Johnson como su protagonista. Este jueves se conocieron las primeras imágenes de Flesh Impact, la nueva biopic de Marilyn Monroe, bajo la mirada de la directora Maggie Gyllenhaal con Dakota Johnson como la protagonista. La revista internacional Vanity Fair difundió el primer vistazo del cortometraje de 17 minutos que relata la vida de la icónica estrella de Hollywood. A través de un posteo en las redes sociales, el medio compartió la imagen de una mujer que personifica a la actriz de Hollywood en lo que serían sus años dorados si no hubiera fallecido a la corta edad de 36 años. A medida que investigaba más sobre Monroe, Gyllenhaal, dice, empezó a interesarse profundamente por lo que podría haber sido la vida de la actriz fallecida a los 36 años, es lo que expresó, y de acuerdo con el testimonio de la directora, reconoció tener dudas cuando le propusieron por primera vez liderar este trabajo por miedo a no poder abordar la historia con justicia. Pensé, dijo, no sé si soy la mujer indicada para este trabajo, déjame tomarme un momento y ver qué surge. Es lo que confesó en declaraciones al medio estadounidense. Y a medida que investigó sobre Marilyn Monroe, ella confesó haber cambiado su perspectiva. Dijo, su forma de actuar me parece fascinante, extraña, indómita y llena de alegría, pero a la vez profundamente conmovedora y dolorosa. Es lo que detalló. Me preguntaba qué habría pasado si hubiera tenido 60 años de vida por delante. ¿En qué se diferenciaría su trabajo actual? Es lo que cuestionó. Así que de esta manera, esta biopic que va a relatar la vida de Marilyn Monroe y también cómo hubiera sido su vida si hubiera seguido viviendo, ¿no? Valga la redundancia. Así que de esta manera difundieron las primeras imágenes de la nueva biopic de Marilyn Monroe que va a estar protagonizada por la actriz Dakota Johnson.
1: Otra de las noticias, Mora Calabrese, la esposa de Abel Pintos, mostró su nuevo negocio, joyería artesanal, con un local en Recoleta. Mora Calabrese mostró en sus redes el crecimiento de su marca de joyas artesanales tras haber inaugurado meses atrás el primer local de Cala, la marca que creó junto a su amiga en Buenos Aires. Esta vez la protagonista compartió un video que recorre distintos detalles del local para anunciar un nuevo punto de venta en Resistencia, la ciudad donde nació el proyecto.
0: Bueno, también otra de las noticias para contar, dice, el director de la OMS elogia el Sistema de Salud Universal de Brasil durante su visita. El director general de la OMS, Tedros Adhanom Ghebreyesus, dice, visitó Brasil y agradeció a Lula por su modelo de atención universal que beneficia a más de 200 millones de personas.
1: Otra noticia del espectáculo, el tierno reencuentro de Alex Caniggia con Melody Lou y su hija. Luego de un mes incomunicado y sin dar señales en sus redes sociales, el influencer volvió a compartir momentos en familia, reapareció tras un mes incomunicado y se reencontró con Melody Luz y su hija Venecia en Madrid. El regreso puso fin a semanas de silencio en redes que habían disparado todo tipo de especulaciones entre sus seguidores, incluida la versión de una separación de su pareja. La explicación llegó antes que él, fue la bailarina quien declaraciones, dijo, se habló mucho que estamos separados, no estamos separados, él está de viaje hace un mes incomunicado por un trabajo del que no puedo decir y yo no lo sigo en Instagram.
0: Oh, bueno. O sea que la mujer no, ni siquiera lo sigue en Instagram.
1: No, porque es algo de trabajo que no, bueno, parece que estuvo grabando y no todavía no se puede hablar.
0: Bueno, así que apareció ahora él junto a toda su familia.
1: Sí.
0: Otra de las noticias también tengo por acá para compartir. Dice, un sismo de magnitud 4,7 sacudió a los campos flegreos cerca de Nápoles. Al menos 8 personas resultaron heridas y las imágenes son tremendas. Esto ocurrió durante el viernes en la zona sur de Italia. Por espacio de varias horas la gente copó las calles y hubo masivos cortes de luz. Este sismo de magnitud 4,7 que sacudió los campos flegreos, dice, cerca de Nápoles en Italia.
1: Preocupa la salud del novio de Iliana Calabró, Luis de Stefano, que está internado e intubado. El empresario marmolero Luis de Stefano habría sido ingresado a terapia intensiva tras sufrir una complicación en medio de su internación. Hay gran preocupación en el mundo del espectáculo por la salud de Luis Stefano, pareja de Iliana Calabró. El empresario marmolero se encuentra internado en terapia intensiva en estado delicado. Si bien la actriz aún no se pronuncia de forma pública, se aguardan novedades sobre la evolución médica de su compañero. La información fue revelada por Pepe Ochoa en LAM. Según contó el periodista, el empresario había sido ingresado al centro médico hace una semana por una complicación menor, pero su cuadro clínico habría empeorado con el paso de los días. Me acaban de contar que está internado en terapia intensiva y muy grave, su estado delicado y están trabajando para estabilizarlo. El panelista indicó que el paciente vive en estado, un momento crítico.
0: Así es. Bueno, y otra de las noticias también en esta mañana dice Euge Quevedo y Luciano Pereyra estrenaron Seré en versión cuarteto. La Muela y Luciano volvieron a juntar sus voces para presentar el videoclip en vivo de este clásico que fue grabado durante una noche inolvidable en el Movistar Arena. Euge Quevedo que sigue sumando estrenos y esta vez lo hizo junto a Luciano Pereyra. Los artistas lanzaron el videoclip de Seré en versión cuarteto. Es un tema de Luciano, ¿no? Una colaboración que ya está disponible, dice, en todas las plataformas digitales y que revive uno de los momentos más especiales que compartieron juntos sobre el escenario. El video fue registrado en vivo durante uno de los shows de la banda de Carlitos y de Euge Quevedo en el Movistar Arena, donde Luciano fue uno de los invitados de esa noche. Dice que la química entre ambos y el acompañamiento del público le dieron un condimento especial a esta nueva versión del tema. Y Seré fue publicado originalmente, recordamos, por Luciano Pereyra en 2015. Y ahora con esta reversión, junto a la Euge Quevedo en el Movistar Arena, reversionaron su tema Seré en esta versión cuarteto.

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8: Y ahora ya estamos escuchando Quema esas cartas de Aldo Monjes para Esther.

pensamiento. 8:51 pasaron de esta mañana y lo seguimos acompañando hasta el mediodía en esta mañana de día sábado, primero de agosto, y seguimos compartiendo más noticias. Y en el ámbito del espectáculo, dice un informe, controversia en el debut porteño. El público se prepara para el debut de Rosalía en Buenos Aires en medio de todas las críticas y de abucheos. La cantante enfrenta un clima hostil, dice, tras un mensaje sobre el país. Los fanáticos piden un abucheo histórico mientras ella permanece en su hotel de Buenos Aires, dice. A tan solo 2 semanas de haber publicado un video con su canción y la frase "¿Cómo suena la vida ahora que las perlas han sido derrotadas?", la artista Rosalía se encuentra en un ambiente complicado en Buenos Aires. Esto ocurre en medio de una fuerte reacción en la

0: A medida de que el evento se acerca, los comentarios en las redes sociales aumentan, con usuarios expresando su deseo de que la cantante sea abucheada y algunos incluso sugiriendo que una conocida marca de cerveza le envíe una invitación. Dijo, las reacciones en los internautas han sido contundentes, frases como ya quiero ver con qué cara va a dar las presentaciones han proliferado. También otros comentarios que incluyen fuera de mi país y era más digno que no viniera si no iba a dar la cara, reflejando el fuerte descontento, mejor dicho, hacia el artista por las declaraciones pasadas. Así que bueno, hoy comienzan los shows en Buenos Aires de Rosalía en el Movistar Arena y veremos qué es lo que sucede.
1: Además del Día de la Pachamama, cada 1 de agosto se celebra el Día Mundial de la Alegría, una fecha dedicada a reflexionar sobre la importancia de esta emoción en el bienestar de las personas y a promover actitudes positivas que fortalezcan la salud física, mental y social. Esta conmemoración surgió por iniciativa del gestor cultural Alfonso Becerra, quien propuso crear un día para reconocer el valor de la alegría como una herramienta capaz de mejorar la calidad de vida y fortalecer las relaciones humanas. Desde entonces, la celebración ha sido adoptada en diversos países mediante actividades recreativas, culturales y comunitarias. Especialistas señalan que experimentar alegría favorece la liberación de sustancias como la dopamina, la serotonina y las endorfinas, neurotransmisores relacionados con el bienestar, la motivación y la reducción del estrés.
0: Qué bueno, así que hoy también, 1 de agosto, Día de la Alegría, a estar un poquito más contentos, ¿eh? Y también me aparece por acá, hoy día 1 de agosto, Día Mundial de la Lactancia Materna, semana mejor dicho, dice, el 1 de agosto también marca el inicio de la Semana Mundial de la Lactancia Materna, destinada a proteger y apoyar el amamantamiento en todo el mundo, es lo que dice también, y en las redes sociales me aparecía, pero no busqué si es real, que hoy 1 de agosto es el día de la novia, ¿puede ser?
1: A ver, vamos a buscar.
0: Acá me dice, pero creo que es a nivel mundial, dice el 1 de agosto se celebra de forma no oficial el día de la novia, dice, una fecha impulsada por las redes sociales para destacar el vínculo romántico, homenajear a la pareja y regalar detalles o flores, ¿eh? Así que bueno, eso tiene que ver con las redes sociales, pero por acá teníamos entonces lo que sí es oficial, el Día Mundial de la Alegría, como decía Lu, el Día de la Pachamama y la Semana Mundial de la Lactancia Materna, así que son muchas las cosas que se recuerdan en este 1 de agosto, en este comienzo del nuevo mes.
1: Otra de las noticias del cariño de la gente por el Colo Barco, esta vez el jugador de la selección argentina fue al Teatro Metropolitan para disfrutar de la obra Misery y terminó siendo uno de los protagonistas de la noche. Cuando el público lo reconoció, el Colo Barco fue ovacionado, y recibió una lluvia de aplausos. No importa dónde esté, la gente sigue demostrando todo su cariño por los jugadores de nuestra selección.
0: Sí, el Colo Barco que estuvo visitando un circo también, sí, la semana también pasada. Se fue para un poquito para todos lados y lo recibieron obviamente de una muy buena manera.
1: Sí.
0: Otra de las noticias también para comentar, dice, incendio en un supermercado de zona sur, un joven fue hospitalizado. El fuego se originó en la planta baja del comercio ubicado en España al 3000. La víctima fue hospitalizada por inhalación de monóxido de carbono y los daños fueron importantes en el sector de las cajas. Un incendio se desató durante la madrugada del sábado en un supermercado Apolo ubicado en España al 3000 en la zona sur de Rosario. El siniestro fue reportado a las 5:30 y movilizó a bomberos zapadores, quienes lograron extinguir las llamas y evitar que el fuego se propagara a las propiedades vecinas. Al arribar al lugar, los efectivos constataron que el foco ígneo se desarrollaba en la parte baja del comercio. La puerta de ingreso ya se encontraba abierta y no había personas intentando controlar el incendio, por lo que se inició de inmediato el operativo de extinción utilizando la línea de agua de 44 milímetros. Es lo que dice este incendio en un supermercado en la zona sur de Rosario.
1: Un nuevo negocio tiene un kiosco y cobra 500 pesos por indicar calles o parada de colectivos.
0: Ah, bueno.
1: Se cansó de las preguntas. Este cartel fue exhibido por un kiosco en la ciudad de Buenos Aires. Los empleados decidieron sacar provecho económico de las reiteradas consultas que reciben. Al parecer, son muchos los peatones que se acercan al comercio con intenciones de saber dónde quedan algunas calles o en qué lugar para X línea de colectivo. Y por ello, cobran 500 pesos.

0: pesos cada consulta.
1: Qué mala onda. Sí. El argentino, creo que si no hace plata es porque no quiere, la vivada total. Pero sí. Bueno, ¿esto dónde ocurrió, dice?
0: En Buenos Aires.
1: Ah, en Buenos Aires, son tremendos. Así que bueno, también acá tengo otra de las noticias de esta mañana. Dice, la UNC lanzó un kit de orientación y asistencia para prevenir la violencia de género. Según explicó la abogada Romina Escocosa, el acompañamiento contempla asesoramiento legal para informar a cada persona sobre los derechos y los pasos que pueden seguir. La Universidad Nacional de Córdoba presentó este kit de difusión destinado a fortalecer la prevención y el abordaje de las violencias de género dentro de la comunidad universitaria. La iniciativa concentra información actualizada sobre los recursos disponibles para los estudiantes, docentes y el personal no docente, y también está dirigida a quienes desde algún rol institucional toman conocimiento de una situación que afecta a otra persona y no saben cómo actuar o dónde solicitar ayuda. Romina Escocosa, abogada egresada de la Facultad de Derecho de la UNC, destacó que el momento de la primera intervención resulta determinante, así que de esta manera lanzaron un kit de orientación y asistencia para prevenir la violencia de género en la Universidad Nacional de Córdoba.
0: ¿Le gusta la chocotorta?
1: Sí.
0: Bueno, Paulina Cocina volvió a apuntar contra la chocotorta.
1: No, ¿cómo contra?
0: Sí, me da vergüenza que sea emblema en el país, fue lo que dijo.
1: Oh, porque sí. Es fácil de hacer.
0: Sí, puede ser por eso, por una preparación sencilla. Hace tiempo la cocinera viral Paulina Cocina dio su punto de vista sobre la chocotorta. La influencer aseguró que no la considera una torta y mucho menos una preparación digna de grandes festejos.
1: Bueno.
0: Ahora invitada al programa de Mario Pergolini, volvió a referirse al tema y sostuvo: los cumpleaños merecen algo más importante. Es que para la cocinera una torta rogel es una preparación superior al popular postre.
1: Sí, en cuanto a elaboración, pero bueno, los gustos. Hay mucha gente que le gusta más la chocotorta a lo mejor que el rogel.
0: Exacto.
1: Pero bueno, no la quiero ver comiendo chocotorta a Paulina Cocina.
0: Sí, qué hija de... no es mi cumpleaños si no hay chocotorta.
1: Sí, muchos optan por, en vez de una torta clásica, la chocotorta, que también, bueno, es más sencilla de elaborar, como decíamos, y es muy rica. Bueno, por lo menos a mí me gusta. Así que bueno, también otra de las noticias para compartir esta mañana dice: Bolivia impulsa corredores viales para fortalecer su conexión con Brasil y la región. El presidente Rodrigo Paz Pereira presentó un plan para consolidar a Bolivia como eje logístico regional, destacando la importancia de los corredores viales hacia Brasil. El presidente de Bolivia ha dado a conocer esta nueva estrategia destinada a potenciar la integración regional mediante la creación de corredores viales que conectan el oriente y el norte de su país con Brasil y con otras naciones vecinas. Desde el municipio de San Ignacio de Velasco, en el departamento de Santa Cruz Este, el mandatario lideró la firma de un acuerdo para dar inicio a los estudios del proyecto carretero San Ignacio de Velasco Marfil, una obra que buscará unir esta región boliviana con el estado brasileño de Mato Grosso, dijo. Cuanto más integremos la patria, menos vamos a depender de los caudillos y jefazos de turno y más vamos a depender del comercio y la economía llevada adelante por los bolivianos, es lo que declaró Paz Pereira.
0: Golden Memories, la nueva colección de ropa urbana de Messi con Adidas. Este viernes por la tarde, el capitán de la selección argentina compartió en sus redes sociales imágenes de su nueva colección con la marca de ropa deportiva y urbana de las Tres Rayas.
1: Uh-huh.
0: Se trata de una cápsula de ropa urbana que reúne las clásicas zapatillas de Adidas y un conjunto de buzos y jogger. Son las zapatillas negras con las rayas blancas.
1: Sí, lo vi, está bueno, me gustó. Sí. Está buena la colección de Messi, él que lo subió en sus redes sociales. Y la presentación dice: Golden Memories, lo nuevo de Leo Messi por Original Collection. Dice que ya está disponible y él posó junto a discos de oro, ¿lo vio?
0: Sí, lo vi.
1: Está buenísima, las zapas, como decía Lu, negras con las rayas blancas. Y también, bueno, la ropa negra con una raya, creo que es como dorada. Así que bueno, muy linda la nueva cápsula de Leo Messi con Adidas. Y nosotros, bueno, mientras seguimos compartiendo noticias y en esta mañana de día de domingo, es decir, ya estaba perdida, de día sábado, parece un sábado triste, pero le ponemos onda hasta el mediodía y lo seguimos acompañando.

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5: Y ahora escuchamos Baila Vanidosa de Fernando de Madariaga para Mariela.

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0: 9 y 21 minutos pasaron de esta mañana de día sábado y como todos los sábados ya comenzamos a jugar con nuestros amigos de Kiosco y Despensa Lo del Facu de calle 5 y al 984, que tiene artículos de almacén, aceite puro de girasol suelto, pan, facturas, bizcochos, bebidas frescas. 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
0: 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Y para participar, ¿qué palabra nos tienen que decir, Lu? Porque nos tienen que mandar mensajito.
1: Para participar la palabra es preticor.
0: Ahí está, Así que para que aquellos que quieran participar de los sorteos, como todos los sábados, nos tienen que mandar un mensaje al WhatsApp de la radio al 156-77-511 con su nombre y apellido, muy importante para poder anotarlos. Y también nos dicen qué significa la palabra petricor. Hasta la hora 11 tienen tiempo para participar. Y seguimos compartiendo más noticias de esta mañana. Dice, crisis en Ceuta. España puso una barrera en el mar para evitar el cruce de más marroquíes. El muro neumático colocado sobre el agua tiene una extensión de 500 metros con altura de 30 a 70 centímetros.
1: Y para recordar, desde la Cooperativa de Provisión de Servicios Públicos de Las Parejas, el martes 4 de agosto, durante todo el día, se realizarán trabajos de limpieza y desinfección en las cisternas que reciben agua del acueducto. Por este motivo, el servicio de agua potable se verá afectado en el normal suministro durante la jornada. Solicitamos a los usuarios el uso responsable y racional durante todo el día, priorizando las necesidades esenciales a fin de evitar inconvenientes en la provisión normal del agua.
0: Ahí está, esto que va a ocurrir el día martes, ¿no?
1: Sí, martes 4 de agosto.
0: Ahí está, para que lo tengan en cuenta entonces. Gracias, Lu. Otra de las noticias también de esta mañana, dice Javier Milei y sus medidas. El gobierno salió al cruce de Cetera por el paro docente del 3 de agosto, del día lunes, y recordó que la educación es un servicio esencial. El gremio justificó la medida de fuerza por la negativa del Ejecutivo Nacional a convocar la paritaria nacional docente.
1: Otra de las noticias, la bandera con la leyenda "Las Malvinas son argentinas" se hizo presente en la peatonal San Martín. La famosa bandera presente en la peatonal San Martín a 16 días de la histórica semifinal entre Argentina e Inglaterra. La icónica bandera desplegada por los jugadores sigue apareciendo en distintos rincones del país y en diferentes formatos. Esta vez, un cartel ubicado sobre la peatonal San Martín a la altura de San Luis llamó la atención de los transeúntes al recrear aquella bandera que se volvió un símbolo de la selección.
0: Otra de las noticias también dice, el montañista Nirmal Purja murió en una avalancha en Pakistán, lo confirmó la empresa de la expedición. El famoso escalador que hizo los 14 picos más altos del mundo en solo 7 meses estaba desaparecido tras una luz en Broad Peak y era de esta manera confirmaron que falleció en una avalancha de Pakistán, Nirmal Purja, el montañista famoso.
1: Alerta a usuarios de Mercado Pago, acceden a todos los contactos de tu celular y pueden saber con quién te relacionás. De acuerdo a lo informado en la declaración de privacidad, Mercado Pago podrá acceder a la lista de contactos del dispositivo móvil utilizado por el usuario. únicamente para localizar e individualizar números de teléfonos celulares y o correos electrónicos de otros usuarios y o potenciales usuarios, únicamente con el fin de facilitar distintos servicios, por ejemplo, envío de dinero entre cuentas. A su vez, los usuarios reconocen tener autorización para compartir dicha información con Mercado Pago.
0: También para comentar en esta mañana por los Juegos Suramericanos, dice, a 40 días del inicio de los Juegos Suramericanos, Rosario enciende la cuenta regresiva oficial. Este domingo se pondrá en marcha el reloj del portal suramericano frente al Monumento a la Bandera. La actividad marcará el inicio de la cuenta regresiva para el evento que reunirá a más de 4.000 atletas de 15 países distintos en septiembre. Rosario comenzará a vivir este domingo la recta final hacia los Juegos Suramericanos Santa Fe, con el encendido del reloj del portal suramericano, una estructura instalada frente al Monumento Nacional a la Bandera que marcará la cuenta regresiva para el inicio de la competencia. El evento, que se realizará cuando resten 40 días para la apertura de los Juegos, que se desarrollarán del 12 al 26 de septiembre y, como decíamos, reunirán a más de 4.000 atletas de 15 países distintos.
1: Noticias del espectáculo. Estoy aprendiendo a usar TikTok. El primer video de Colapinto en su versión influencer. Reaprendiendo a usar TikTok. Franco Colapinto volvió a usar TikTok y decidió compartir su día a día con videos donde muestra, con el humor que lo caracteriza, qué hace, qué come y cómo vive su rutina dentro y fuera de las pistas. El piloto argentino apuesta por un formato más cercano y espontáneo, dejando atrás las publicaciones tradicionales para conectar de otra manera con sus seguidores a través de pequeños vlogs y momentos cotidianos.
0: Franco Colapinto no se pierde una, ¿eh? Está en todas las plataformas, ahora sí, ¿eh? Para los fanáticos que vayan a seguirlo ahora en su cuenta nueva de TikTok. Es todo un influencer. Sí. Además de corredor de Fórmula 1, un influencer. Bueno, también otra de las noticias en el ámbito del espectáculo, en la música, la banda de rock Airbag llega a Córdoba, ¿eh? La banda Furor del Rock presenta el Club de la Pelea 2, los hermanos Sardelli tocarán el 10 de octubre en el Julio César Villagra, tras llenar 9 estadios en este año. La exitosa banda de rock argentino Airbag confirmó su esperado regreso a la provincia de Córdoba. El trío, conformado por los hermanos Sardelli, tocará el próximo 10 de octubre en el Estadio de Belgrano, en el marco de su nueva presentación de su nuevo álbum, El Club de la Pelea 2. El anuncio de esta fecha llega en el momento extraordinario de la banda, dice, reafirmando su lugar como uno de los grupos más convocantes del rock en español. Airbag anunció esta nueva presentación en Córdoba, lo que decíamos, recordamos que iniciaron el año en los estadios de Vélez Sarsfield y con este despliegue la agrupación alcanzó la impresionante marca de 9 estadios en Argentina en tan solo un año, ¿eh? Así que de esta manera las entradas salen a la venta el próximo martes 4 de agosto a las 13 horas y la venta general el día miércoles 5 de agosto a las 13 horas a través de la página www.lipas.com.ar para aquellos fanáticos que quieren ir a ver a la banda de Airbag a Córdoba.
1: Van largando las fechas como muy sorpresivamente.
0: Sí, me parece que tendrían que haber anunciado su gira
1: completa.
0: Sí, pero bueno, es lo que están haciendo los chicos de Airbag. Esperamos que vengan a Rosario.
1: Sí. Estamos todos esperando eso. Policiales, El Barrio es Mío, con pedido de perpetua, Lucho Cantero empezó a ser juzgado por homicidios y por comandar una violenta banda. El hijo de Lorena Verduni y del fallecido Pájaro Cantero es juzgado junto con otros 6 acusados por varias carpetas judiciales, entre las que se incluyen 3 asesinatos. Para su defensor, no hay pruebas concretas para responsabilizarlo de los delitos atribuidos. Comenzó este viernes el juicio oral, seguido al referente de la llamada nueva generación de la banda de los monos, Uriel Luciano Lucho Cantero, hijo del célebre Claudio Pájaro Cantero, asesinado en 2013, y de Lorena Verdún. Lucho está en el banquillo, sindicado como jefe de una asociación ilícita con sede en el barrio 17 de agosto, en la zona sur de Rosario, banda a la que le atribuyen el robo de vehículos, extorsiones, homicidios y venta de drogas.
0: Otra de las noticias también para comentar en el turismo, dice Jujuy cerró julio con casi 79% de ocupación y un impacto económico de 65 mil millones de pesos. La provincia superó el 500.000 de pernoctaciones, dice. Purmamarca y Tilcara encabezaron la demanda hotelera, mientras que el tren solar de la Quebrada funcionó al 97% de su capacidad, casi en su totalidad. El ministro de Turismo de Jujuy, Federico Posadas, calificó como positivo el balance de las vacaciones de invierno y confirmó que la provincia registró una ocupación hotelera promedio de 79% durante julio. Jujuy superó el 500.000 de pernoctaciones y generó un impacto económico superior a los 65 mil millones de pesos.
1: Noticia del espectáculo, HBO Max, la serie protagonizada por Amy Adams, considerada entre las mejores de la década. Dentro del catálogo de HBO se esconde una de las miniseries más destacadas de la última década, con apenas 8 episodios. Esta producción, basada en una reconocida novela, fue desarrollada de manera exclusiva para la plataforma y logró captar la atención tanto de la crítica como del público por su atrapante historia. Las series son uno de los grandes diferenciales de HBO Max, una plataforma que a lo largo de los años dio vida a títulos considerados de los mejores de la televisión, como Band of Brothers, The Sopranos y Dixie Uber. Una de las producciones más recomendadas de HBO está protagonizada por la reconocida actriz Amy Adams, quien interpreta a Camille Pricker en la serie Sharp Object, conocida en español como Heridas Abiertas.
0: Esa nueva serie entonces que causa furor, pero en sí. HBO, que también sí, es pago, es una plataforma como Netflix, pero distinta, hay que pagar también, ¿no? Para entrar. Sí. Así que sí, bueno. Sí, sí. También recordamos que ya estamos jugando, como todos los sábados, con Supermercado Arcoiris, con Kiosco y Despensa Lo del Facu y con Polirrubros Mari en esta mañana de sábado. Y para participar, ¿qué palabra nos tienen que decir, Lu?
1: Petricor.
0: Ahí está, nos mandan un mensaje al WhatsApp de la radio, aquellos que quieran participar, junto con su nombre y apellido, y qué significa la palabra petricor. Nos mandan al 156-77-511 y lo seguimos anotando.
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Estamos a pocos minutos de llegar a la hora 10, 16 grados es la temperatura en estos momentos en Las Parejas, 77 el porcentaje de la humedad, 1014 hectopascales la presión barométrica, con cielo mayormente nublado. Por la tarde dicen que saldría el solcito, ojalá, esperemos que salga el solcito, con una máxima que anuncian para hoy de 21 grados. Y también seguimos compartiendo más noticias de esta mañana. Dice, caña con ruda o grapa con ruda, el significado del ritual para agradecer a la Pachamama. Lucas Ballesteros, de la Quinta Alfajores, compartió el significado de esta costumbre ancestral y explicó por qué en Córdoba es habitual reemplazar la caña por la grapa. Cada primero de agosto, como decíamos bien tempranito, miles de personas en distintos puntos del país renuevan una de las tradiciones más representativas, dice, del calendario popular. Es beber caña con ruda o grapa con ruda para poder agradecer a la Pachamama en su día, pedir protección y comenzar el mes con buenos augurios. Lucas Ballestero, de Córdoba, compartió el significado de esta costumbre ancestral y explicó por qué en Córdoba es habitual reemplazar la caña por la grapa. La diferencia tiene que ver con el lugar donde se elabora. En el norte se utiliza más la caña, mientras que en esta región y en la zona se consume grapa con ruda. Es lo que señaló y se Según explicó, la elección corresponde a una cuestión cultural e histórica. Dijo, somos descendientes de italianos y la grapa se obtiene del sobrante de la uva utilizada para elaborar vino. Lo importante es la ruda, es lo que señaló, es la que tiene las propiedades que le dan sentido a la tradición, además es lo que dijo. Así que para aquellos que tomaron esta mañana caña con ruda o grapa con ruda, que es lo mismo, tiene un significado para este ritual.

0: Que es agradecer a la Pachamama.
1: Y también recordamos que desde la Cooperativa de Provisión de Servicios Públicos de Las Parejas nos informan que el martes 4 de agosto, durante todo el día, se realizarán trabajos de limpieza y desinfección en las cisternas que reciben agua del acueducto. Por este motivo, el servicio de agua potable se verá afectado en el normal suministro durante la jornada. Solicitamos a los usuarios el uso responsable y racional durante todo el día, priorizando las necesidades esenciales a fin de evitar inconvenientes en la provisión normal de agua.
0: Tenemos por acá para comentar también los invitados de Mirtha Legrand para este fin de semana. Este sábado, 1 de agosto, Mirtha Legrand marca agenda desde las 21:30 horas por la pantalla del 13. La diva estará sentada a una nueva edición junto a los actores José María Listorti y Soledad Silveira. La mesa de la Chiqui además estará ocupada en esta oportunidad por el conductor de televisión Leo Montero y la influencer e integrante del programa Por el 13, El Otro Día Perdido, Evelyn Boto. Así que de esta manera son los cuatro invitados. Reiteramos, José María Listorti, Solita Silveira, Leo Montero y Evelyn Boto, los invitados para esta nueva edición de La Noche de Mirtha.
1: Y más noticias, un insólito episodio mantiene en alerta a los vecinos de San Pedro Misiones. Un hombre quedó registrado por una cámara de seguridad cuando ingresó al patio de una vivienda y robó varias prendas de ropa interior femenina que estaban colgadas en un tender. Tras la difusión del video, comenzaron a aparecer denuncias de hechos similares. Perdón. Y el sospechoso fue apodado como el Robatangas.
0: No.
1: Aunque no fue identificado ni hay denuncias formales que confirmen otros casos, los vecinos reforzaron las medidas de seguridad y piden mayor prevención ante la facilidad con la que el intruso accede a las viviendas.
0: Uy, bueno, tremendo, ¿eh? Sí. ¿Qué hace, señor? Ya lo descubrieron encima por las cámaras, así que algo va a suceder seguramente.
1: Y se viralizó
0: este
1: por las
0: hombre.
1: Redes.
0: Bueno, otra de las noticias también tenemos para compartir quiénes son los invitados, pero de Juana Viale, que va el domingo. El domingo 2 de agosto, desde las 13:45 horas, Juana Viale recibirá en su programa, Almorzando con Juana, al comediante Freddy Villarreal, que actualmente forma parte de la obra teatral La Función que Sale Mal en el Multiteatro. También serán de la partida de este fin de semana en la mesaza de Juana los actores Junior Pisanú, Anita Martínez y Camila Peralta, y el chef Edgardo Ríos, más conocido como Mambrunense. Así que de esta manera son los cinco invitados para la Almorzando con Juana, que va este domingo desde las 13:45.
1: Fue a hacer una denuncia a la comisaría y se encontró con una escena que le cambió el día. Momento de relax para Pau Patrol. La usuaria de X, Twitter, uh-huh, compartió en su cuenta la particularidad postal con la que se encontró cuando se dirigió a una comisaría porteña a realizar una denuncia. Allí pudo ver a un perrito durmiendo cómodamente en un colchón y aseguró: vine a hacer una denuncia por robo a la comisaría 39, entro y mi día cambió rotundamente.
0: Y se ve la foto. Se ve la foto del animalito descansando en la comisaría y bueno, se resguardan también del frío y de las lluvias. Otra de las noticias para comentar, atención a los fanáticos y las fanáticas, porque anunció que vuelve Marc Anthony, vuelve a la Argentina, el máximo exponente de la salsa, se presentará el 28 de octubre ante los fanáticos en su show imperdible. Dice, Marc Anthony volverá a encontrarse con el público argentino. El reconocido cantante, considerado el artista de salsa más exitoso de todos los tiempos, dice, regresará al país el próximo 28 de octubre para brindar un concierto en el Movistar Arena como parte de su nueva gira internacional. El show, que está producido por Fénix Entretenimiento, marcará la nueva visita del músico a Argentina, un destino en el que mantiene un fuerte vínculo desde hace años, dice. Y a lo largo de su carrera ya realizó 8 presentaciones oficiales en el país, consolidando la relación especial con los fanáticos locales. Las entradas se tendrán una preventa exclusiva para los clientes de Banco Nación Visa, dice. Comenzará el lunes 3 de agosto a las 16 horas, con la posibilidad de pagar en cuotas sin interés. Y una vez finalizada esa etapa, se habilitará la venta general. Con más de 3 décadas de trayectoria, Marc Anthony continúa siendo una de las figuras más importantes de la música latina y ahora anunció su regreso al país. Va a ser el próximo 28 de octubre en Buenos Aires.
1: España refuerza su frontera con Marruecos tras la crisis migratoria de Ceuta, al menos 67 muertos. La ciudad española de Ceuta atraviesa una de sus peores crisis migratorias luego de que casi 60.000 personas cruzaran desde Marruecos en pocos días. El gobierno español reforzó la frontera con nuevas vallas y aseguró que unas 48.000 personas ya regresaron a Marruecos. Sin embargo, el saldo de las crisis es trágico, al menos 67 muertos en los intentos de llegar al enclave español, según los datos del gobierno local.
0: También para comentar otra de las noticias en el ámbito del espectáculo, el lunes vuelve ella, Lu, vuelve Virginia Lago.
1: Ay, sí.
0: Con su esperado regreso de Historias del Corazón, la icónica novela que presentará y en qué horario, ya se sabe. La actriz se prepara para esta nueva edición de la temporada de su ciclo más recordado y la audiencia ya espera el reencuentro. Virginia Lago vuelve a ocupar un lugar de privilegio en la pantalla de Telefe, marca el regreso de una de las tradiciones más queridas de la tele nacional, dice, a partir del próximo lunes 3 de agosto, a partir de las 16:45 horas, la actriz retoma la conducción de Historias del Corazón, el ciclo que la consagró como referente de la tarde y la acercó a miles de hogares argentinos con su estilo inconfundible, su calidez y su cercanía, dice. Este regreso llega de la mano de un clásico moderno, Avenida Brasil, la telenovela brasileña que arrasó en audiencias y que ahora podrá ser revivida vida o descubierta por primera vez bajo el sello personal de Virginia Lago. Con la simpatía y la serenidad que caracterizan a Virginia, dice, será la encargada de presentar una de las ficciones más atrapantes que yo realmente no la vi, pero sé que era... pero sé que fue muy vista en Argentina,
1: Sí.
0: Esta novela Avenida Brasil, que cuenta la historia de Rita, dice, una mujer decidida a recuperar la vida que su madrastra, Carmina, le arrebató cuando era niña. La superproducción que conquistó a la audiencia de todo el continente, dice, regresa a la pantalla de Telefe para emocionar y sorprender a nuevos y antiguos espectadores. Así que este lunes 3 de agosto a las 16:45 no se pueden perder el regreso de Virginia Lago en su programa Historias del Corazón.
1: Y más noticias, saquearon la mercadería de un camión que transportaba lácteos y volcó sobre el cantero central de la autopista Rosario Córdoba. El vuelco ocurrió a la altura del kilómetro 5 de la autopista en alrededor de las 18, se registraba una importante congestión de tránsito. El camión en cuestión venía en dirección hacia Rosario y su conductor no resultó herido. La tormenta que llegó con lluvias y algo de granizo este viernes por la tarde a Rosario y la región generó condiciones en las que se registraron al menos dos siniestros viales, uno de ellos con consecuencias fatales sobre la autopista Rosario-Santa Fe y en la autopista a Córdoba, otra de las principales arterias de las vías de la zona. Un camión que transportaba lácteos perdió el control y terminó volcando sobre el cantero central, a donde un nutrido grupo de personas llegó a horas después para llevarse la mercadería.
0: Tremendo, Bueno, sí. 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
1: Y recordamos la palabra que nos tienen que decir, el significado de la palabra, que es petricor.
0: Ahí está, nos mandan un mensaje al WhatsApp de la radio al 156-77-511 con nombre y apellido y nos dicen qué significa la palabra petricor y nosotros hasta las 11 lo seguimos anotando.
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9: Y ahora escuchamos Mi Eterno Amor Secreto de Marco Antonio Solís para Silvia y Sari.

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3: Esta canción se la dedico a todos los argentinos.
4: Y a pedido de nuestro oyente, le dejamos un tema de Jean Carlos.
3: 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Este es el humilde homenaje de alguien que solo quiere ocupar un pequeño lugar en sus corazones. Quiero que sepan cuánto los amo.

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0: La hora 10 y 23 minutos pasaron de esta mañana de día sábado y seguimos compartiendo más noticias del día de hoy. Una tragedia en Buenos Aires, 7 muertos en un choque frontal entre un auto y un camión en Exaltación de la Cruz. Entre las víctimas fatales hay 5 menores de edad y 2 adultos. El único sobreviviente fue trasladado de urgencia a un centro de salud donde permanece internado allí en estado crítico. Un trágico accidente de tránsito ocurrió el viernes por la noche y dejó un saldo de 7 personas fallecidas y un herido de gravedad sobre la ruta provincial 192 a la altura del kilómetro 22 en el límite entre la localidad bonaerense de Torres y el partido de Exaltación de la Cruz. El siniestro se produjo alrededor de las 21 horas, cuando un Chevrolet Chevette en el que viajaban 8 personas impactó de frente contra un camión Mercedes-Benz. La violencia del choque provocó, lamentablemente, la muerte inmediata de 7 de los ocupantes de ese automóvil y, según la información preliminar, entre las víctimas fatales se encuentran 5 menores de edad y 2 adultos. El único sobreviviente del vehículo fue trasladado de urgencia a un centro de salud donde ahí permanece internado en estado crítico.
1: Otra de las noticias, volvieron a detener en Las Torres, Acualina, al empresario rosarino Lelo Pérez, ex de Victoria Zipolitakis, reconocido por su relación con ella. Fue detenido nuevamente en Las Torres, Acualina, por orden de la Justicia Federal de Rosario. La investigación lo señala como integrante de una presunta organización dedicada al lavado de activos provenientes del narcotráfico mediante sociedades comerciales, fideicomisos y operaciones inmobiliarias, en una causa que también involucra a ex policías. No es la primera vez que enfrenta a la justicia. En 2023 aceptó un juicio abreviado por una mega causa de estafas inmobiliarias y lavado de dinero, por la que recibió una condena de 3 años de prisión.
0: Otra de las noticias también dice: golpe al bolsillo, aumentó el peaje en la autopista Rosario-Santa Fe. La actualización comenzó a aplicarse este sábado y elevó el valor para autos a 4.000 pesos. También se modificaron los montos para vehículos pesados y se mantiene la recomendación de adherir al sistema de telepase. Desde este sábado comenzaron a regir las nuevas tarifas en el pico de la autopista Rosario-Santa Fe, con un incremento del 33% para los vehículos de menor puerta. De esta manera, los automóviles pasaron a pagar 4.000 pesos. Un nuevo cuadro tarifario establece además valores superiores para otras categorías de vehículos. Los rodados de 2 ejes abonarán 8.000 pesos, los de mayor porte llegarán a 16.000 pesos y los camiones podrán pagar hasta 28.000 pesos de acuerdo con la cantidad de ejes. Es lo que dice. El aumento habría sido anticipado tras las consultas realizadas al ministro de Obras Públicas de Santa Fe, Lisandro Enrico, en el marco de las obras que se ejecutan sobre la traza. Dice: la actualización se suma a otros incrementos registrados recientemente en los corredores viales de la región, como el puente de Rosario Victoria. Además, recomienda utilizar el telepase, ya que ofrece una tarifa diferenciada y se encamina a convertirse en la modalidad principal de pago. El trámite puede realizarse de manera online y permite acceder a la colocación del dispositivo en distintos puntos habilitados.
1: Más noticias del espectáculo: violencia en Gran Hermano, la grave agresión de Tini a Luana que terminó con un desesperado pedido de expulsión.
0: ¿Qué pasó?
1: Un comentario dentro de la casa desató la furia de Juliana Tini Díaz, quien rompió la regla del contacto físico al atacar a su rival. La familia de Luana Fernández reaccionó en redes sociales, etiquetó a Santiago del Moro y exigió la expulsión inmediata de la visitante. Protagonizaron un violento cruce dentro de la casa de Gran Hermano al enfrentarse físicamente durante una actividad grupal. La discusión se desencadenó cuando la participante hizo una mención sobre la santafesina, provocando una inmediata reacción en la exjugadora. Tini encaró a su compañera a pocos centímetros del rostro, la empujó en el pecho con el dedo y la tomó del brazo frente a sus compañeros. El conflicto inició mientras el dueño de la casa planteaba tópicos de debate y consultó si sobre hubo poca empatía ante la caída de Cinzia Franciscello. En ese momento, Solange Abraham apuntó contra varios jugadores y Luana argumentó que no hay que meter a todos en la misma bolsa. Para justificarse, aclaró que permanecía atada a otras integrantes y se refirió a la ex participante como tu amiga Tini, frase que molestó a la santafesina.
0: Tremendo, ¿eh? Así sí. Que bueno, ahora lo que decían la familia afuera, quiere que expulsen a esta persona. Pero bueno, vamos a ver qué es lo que sucede entonces en Gran Hermano. Tremendo también para comentar y cambiando de tema, lo que pasó con este tornado en la región. Sí. Lo vio en las imágenes en las redes sociales. Un tornado causó daños en Santa Fe. Dice que sigue alerta naranja en Buenos Aires y otras 5 provincias. Este hecho ocurrió ayer en San Genaro, a 100 kilómetros de Rosario. La advertencia por mal tiempo rige para la provincia de Buenos Aires y también Entre Ríos. En medio del fuerte temporal que afecta a distintos puntos del país, el viernes se registró un tornado en Santa Fe. El hecho ocurrió en San Genaro. La advertencia por mal tiempo rige para la provincia de Buenos Aires y Entre Ríos. Dice, los corredores este y norte bonaerenses se encuentran en alerta naranja y recomiendan circular lo menos posible por la posibilidad de fuertes ráfagas de viento y tormentas. El caso de San Genaro, el tornado causó, dice, graves destrozos con ráfagas de viento superiores a 100 kilómetros por hora. De momento no se reportaron heridos, aunque sí fuertes daños en casas de campo en esa zona. Además dice que son 6 las provincias que están en alerta naranja y no se descartan más tormentas fuertes para la noche. Bueno, esto fue en el día de ayer. Dice que incluso la caída de granizo nuevamente, sí, y vientos fuertes. Pero bueno, este hecho que ocurrió muy cerquita en nuestra zona, allí en San Genaro, con este tornado, y se viralizó las imágenes en las redes sociales, por suerte, como siempre decimos, porque por ahí la tormenta nos rodea. Ayer no llovió casi nada en nuestra ciudad, pero bueno, por suerte no pasó nada aquí en Las Parejas.
1: Por el fenómeno del Niño, el acceso a la Garganta del Diablo en las cataratas cierra por tiempo indeterminado. Uh-huh. El lunes empiezan a desmontar la pasarela y el balcón que permite disfrutar del mayor de los 275 saltos. Va a permanecer así por lo menos hasta que pasen las crecidas previstas para septiembre y octubre. Permanecerá cerrado desde este lunes para que los operarios comiencen a desmontar la extensa pasarela y el balcón. La decisión fue consensuada entre Parques Nacionales y la empresa Iguazú Argentina, concesionario de los servicios, tras recibir una serie de advertencias por parte de organismos brasileños que monitorean el comportamiento hidrológico de la región.
0: Bueno, así que bueno, mejor que lo hayan cerrado porque es muy peligroso con, sí, todo esto de la tormenta del Niño. Otra de las noticias también para comentar esta mañana en el ámbito del espectáculo, el Chino Darín y el exitoso negocio dice que eligió lejos de la actuación. El actor consolidó su faceta de emprendedor, dice. El Chino Darín ahora se despegó de la sombra de su apellido, dice, con una carrera sólida en el cine y con series de proyección internacional. Sin embargo, su ambición no se detiene. Dice, con una mirada estratégica, el actor transformó su imagen personal en un motor de negocios que hoy lo posiciona con fuerza fuera del espectáculo. Dice, más allá de su presencia constante en producciones de alcance mundial, el actor desarrolló pasiones con el tiempo, se convirtieron en emprendimientos rentables. Por ejemplo, su interés por los procesos creativos lo llevó a apostar por proyectos que ampliaron su horizonte laboral. La razón detrás de este éxito, dice, es la capitalización inteligente de su identidad visual, al consolidarse en el mundo de la moda con campañas nacionales e internacionales. El Chino Darín no solo busca diversificar ingresos, sino también construir un activo propio y coherente, dice, con su perfil artístico. Este mecanismo, dice, que le permite transformar su reconocimiento público en una herramienta empresarial que trasciende la pantalla. Así que su trabajo como modelo, referente del estilo, le permite acercarse al público, que es mucho más amplio y heterogéneo. Lejos de limitarse a la televisión, dice que supo aprovechar su recorrido para detectar oportunidades donde su impronta personal genera un valor agregado, y esta mirada estratégica le otorga una solidez como emprendedor que complementa ya su instalada carrera actoral. Así que se refería a este informe a la faceta del Chino Darín como modelo.
1: Otra de las noticias, deudas bancarias y 230 cheques rechazados. La empresa de Solo Empanadas pidió otra vez concurso preventivo. La reconocida cadena dejó de poder cumplir con sus obligaciones como consecuencia del deterioro de la situación macroeconómica. La tradicional cadena especializada en empanadas, pizzas y tartas, solo empanadas, enfrenta un nuevo capítulo de crisis financiera tras solicitar nuevamente la apertura de un concurso preventivo de acreedores. La empresa, que se hizo popular a fines de la década 1990 gracias a sus campañas publicitarias en la vía pública y su fuerte expansión mediante franquicias, acumula cheques rechazados por más de 1.000 millones y una deuda bancaria superior a 3.800 millones. El juzgado de primera instancia en lo civil y comercial número 11 del Departamento Judicial de General San Martín, a cargo de Marcela Escola, abrió el concurso preventivo de Difablo SRL, según consta en un edicto publicado en el Boletín Oficial de la Provincia de Buenos Aires.
0: Otra de las noticias también para continuar en esta mañana dice: Italia restringió el ingreso de viajeros desde España, por la crisis migratoria en Ceuta. Italia reimpuso controles a viajeros desde España. Así, de esta manera, Italia suspendió por un mes la aplicación de Schengen, dice, con España, por a ciudadanos de países no europeos. La medida suma controles selectivos en puertos y aeropuertos, mientras que los ciudadanos de la Unión Europea no tendrán cambios. La decisión llegó tras la entrada de decenas de miles de migrantes a Ceuta. Giorgia Meloni la justificó por seguridad nacional y España cuestionó esta medida.
1: Recordamos también que desde Cooperativa de Provisión de Servicios Públicos de Las Parejas nos informan que el martes 4 de agosto, durante todo el día, se realizarán trabajos de limpieza y desinfección en las cisternas que reciben agua del acueducto. Por este motivo, el servicio de agua potable se verá afectado en el normal suministro durante la jornada. Solicitamos a los usuarios el uso responsable y racional durante todo el día, priorizando las necesidades esenciales a fin de evitar inconvenientes en la provisión normal de agua. Recordamos, el martes 4 de agosto va a suceder.
0: Gracias, Lu. Y también para recordar que hasta las 11 tienen tiempo para participar. Quedan los últimos minutos para hacerlo. 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Y para participar nos tienen que mandar un mensaje al WhatsApp de la radio al 156-77-511 con su nombre y apellido y nos dicen qué significa la palabra
1: petricor.
0: Ahí está, ¿qué significa la palabra petricor? Nos mandan junto con su nombre y apellido y hasta las 11, les decía, lo seguimos anotando.

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0: Estamos a 10 minutos de llegar a la hora 11 y salió el solcito, Lu, lo estamos viendo por acá en la ventana. Qué lindo, yo decía que estaba pronosticado con cielo despejado para la tarde. Lo veía, la verdad, un poco lejano, imposible, porque estos días, bueno, no vimos el solcito, con mucha humedad, cielo nuboso. Pero ahora aprovechemos que está el solcito, 16 grados es la temperatura en estos momentos en Las Parejas, 72 el porcentaje de la humedad, 1014 hectopascales la presión barométrica. Ahora sí, con cielo despejado, y por la tarde anuncian que seguiría el buen tiempo con una máxima de 22 grados. 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
1: Recordamos también la palabra, que el significado que nos tienen que decir es la palabra petricor.
0: Ahí está, quedan los últimos minutos para poder participar, así que nos mandan mensaje al 156-77-511, nos dicen qué significa la palabra petricor junto con su nombre y apellido. Hasta las 11 tienen tiempo para participar. Ahora seguimos escuchando música y después estamos con el sorteo.
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0: La hora 11, un minuto pasó de esta mañana y somos puntuales con Lu y ya estamos comenzando con el sorteo de esta mañana, como todos los sábados. Gentileza de Supermercado Arcoiris, de Polirrubros Mari y de Kiosco y Despensa Lo del Facu. Y tengo por acá, de este lado del estudio, la bolsita con todos los números y del otro lado tiene la lista Lu, así que nos va a decir cuántas personas tenemos anotadas en la lista.
1: Tenemos anotado 75 personas.
0: Bueno, un montón, así que atención a todos los que mandaron mensajito porque ya comenzamos con el sorteo y como siempre arrancamos con las órdenes de compra de Supermercado Arcoiris, ¿eh? Así que tengo por acá, revuelvo los números, a ver, no miro mejor, los numeritos, voy, tengo acá el número 6.
1: El número 6, a ver, que busco,
0: en la lista.
1: Que busco en la lista. Luz Montoya.
0: Bueno, felicitaciones. Felicitaciones entonces, sí, para Luz Montoya, una de las primeras personas que mandó mensaje, que se lleva la orden de compra de Supermercado Arcoiris. Y ahora vamos con el sorteo de otra orden, Vamos revolviendo los números y tenemos por acá el número 45.
1: 45, ya lo busco.
0: Tenemos la lista del otro lado.
1: Sí. Norma Sánchez.
0: Bueno, Norma Sánchez, entonces, la segunda ganadora, felicitaciones para ella, que se lleva otra orden de compra de Supermercado Arcoiris. Y vamos ahora con el premio de Polirrubros Mari, ¿no?
1: Sí.
0: Bueno, vamos entonces revolviendo los números, estamos con el sorteo, como todos los sábados. Y tenemos por acá el número 23.
1: Número 23. Un hombre. Jorge Leguizamón.
0: Bueno, entonces felicitaciones para Jorge Leguizamón. Sí, un hombre, porque por ahí suelen ganar todas mujeres porque son las que mandan mensajito. Pero bueno, Jorge Leguizamón entonces con el número 23, felicitaciones, se lleva el premio de
1: Polirrubros Mari.
0: Ahí está, entonces ahora nos queda el último sorteo de esta mañana, pero no menos importante, de nuestro amigo Facu, así que vamos con el premio de Kiosco y Despensa Lo del Facu y seguimos revolviendo los números. Atención a aquellos que mandaron mensajes, 75 personas son las anotadas en la lista y tenemos por acá el último numerito de esta mañana, es un número alto, así que atención a aquellos que mandaron mensajitos últimos, es el número 68.
1: 68, y me voy al final. Adriana Medina.
0: Ahí está, entonces para Adriana Medina, felicitaciones también para ella. Y ya reiteramos a todos los ganadores, pero como siempre decimos, gracias a todos los que se copan y mandan su mensajito al WhatsApp de la radio. Tenemos entonces la lista de los ganadores, Lu, la reiteramos si le parece, ¿la tiene por ahí?
1: Sí, con el 06, Luz Montoya, Supermercado Arcoiris. Con el 45, Norma Sánchez, también la orden de Supermercado Arcoiris. Con el 23, Jorge Leguizamón, Polirrubros Mari. Y con el 68, Adriana Medina, que se lleva el premio de Kiosco y Defensa, Lo del Facu.
0: Gracias, Lu. Así estábamos completando un nuevo sorteo, como todos los sábados. Y ya les decimos a los ganadores que tienen tiempo hasta el mediodía, hasta la hora 12, para retirar los cupones en la radio, en calle 12, al 777. Si vienen 12 y un minuto, yo ya me fui. Así que...
1: Llegué temprano.
0: Sí, más o menos. No. Pero bueno, si no pueden venir a buscar, también pueden mandar a algún familiar con su documento. Así que bueno, los esperamos a los ganadores hasta el mediodía y nosotros los seguimos acompañando en esta mañana de día sábado con solcito, que ahora está un poco tímido el sol, se escondió entre algunas nubes y la temperatura que sigue subiendo, parece una temperatura más de primavera que de invierno. 17 grados en estos momentos estamos en Las Parejas, 69 el porcentaje de la humedad, 1015 hectopascales la presión barométrica, con cielo algo nuboso y por la tarde cielo despejado con una máxima de 21 grados.
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0: Y así estábamos escuchando la música de Banda 21 cuando ya pasaron 39 minutos de la hora 11.
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así estaban sonando Adiós Amor, la música de la Delio Valdés junto a Qué Personajes. Y estamos a un minuto de llegar a la hora 12 y nosotros con música nos despedimos de esta edición de Lo Mejor del Sábado. En una mañana ya mediodía agradable, 18 grados es la temperatura en estos momentos en Las Parejas, 60 el porcentaje de la humedad, 1015 hectopascales la presión barométrica, con cielo algo nuboso, y por la tarde anuncian que llegaríamos hasta los 21 grados con cielo despejado. Con música, les decía, nos despedimos de esta edición de Lo Mejor del Sábado y por mi parte nos reencontramos el día lunes en la mañana de la radio. Que tengan un excelente fin de semana.

0: Muchas gracias, buenas noches.
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